97.9 más pop, conéctate, suena perfect, a cargo de Ed Sheeran, rola para todos los enamorados allá afuera que dicen, wow, realmente eres perfecto tal cual y como eres, Mancher. Pero oye, alguien que también anda como

Watch 97.9 Más Pop. Conéctate, sonó Messi a cargo de Lola John, que ahorita ya está súper de regreso en los escenarios. Nueva música, nuevos conciertos, Mature. Pero oye, alguien que está en los escenarios probando nuevas cosas, Mature, es Pink en los Tonys, en las premiaciones, Mature, que realmente nos sorprendió, ¿eh? Yo soy Ailén Rosales, contigo hasta las 10 de la noche. Y este domingo se llevaron a cabo, Mature, la premiación de los Tonys, que pues obviamente le da como ese reconocimiento a lo mejor del teatro. Que si bien, bueno, como de Broadway y cosas así, Mature, que si bien ella no tiene experiencia en este ámbito, dijeron, ¿sabes qué? Tú vas a ser la conductora, lo que lo va a llevar a cabo, y le salió bastante bien. Ella dijo, yo te voy a dar performance, te voy a dar un espectáculo, y con su canción de Moulin Rouge, Mature, que tiene junto a Cristina Aguilera, hizo toda una presentación, hasta se vistió de Peter Pan, Mature. También tuvo muchas actrices principales de diferentes épocas que la acompañaron en el escenario, y también algunos cameos de personas que estaban nominadas a las diferentes categorías. Realmente, ella nos sorprendió, Mature, nos dio vestuario, nos dio performance, nos dio canción, nos dio de todo, así que no lo sé. En una de esas, la vemos debutando en Broadway en algo diferente aparte de la música. Estaría 10 de 10. Así que no lo sé, Mature. Esto es como una fiesta, y que ya comience con la rola 269 del día. Suena Get the Party Started de Pink en Match 97.9 Más Pop. Conéctate.

Match 97.9 Más Pop, conéctate, es No So Easy. Acá rodé Olivia Dean de su más reciente álbum de estudio The Art of Loving, El Arte de Amar, Mature. Y es que cuando alguien se enamora está muy padrísimo, salen grandes canciones como esta rola Mature, pero también, así como existe el amor, existe el desamor. Yo soy Aileen Rosales, contigo hasta las 10 de la noche, que también trae consigo muy buenas canciones Mature como Beautiful Girls de Sean Kingston, que esta canción se amplía la rola de Stand By Me de 1961, pero aquí algo interesante es que le cambia un poquito la letra, porque la inspiración viene de una exnovia de Sean Kingston que le fue infiel Mature con uno de sus mejores amigos y obviamente él sentía que se le acababa el mundo y salió esta gran canción. Pero yo te pregunto, Mature, ¿tú alguna vez has tenido una relación que cuando terminó decías, Dios mío, ayúdame, mejor trágame tierra, no lo sé, esto está muy fuerte? Sí, sí, Mature, cuéntame ese chismecito por redes, @MatchRadioHQ y @AilenRosales, Ailen con Y, Rosales con doble O, en lo que seguimos con una rola que queda perfectamente con esta situación. Ya sonando la 271 del día, es Beautiful Girls de Sean Kingston en Match 97.9 Más Pop, conéctate. ¡Sello!

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1: Match 97.9 más pop, conéctate, sonó Beautiful Things a cargo de Benson Boom, artista Match que va a estar presente en nuestra transmisión y concierto exclusivo de los iHeartRadio Music Festival este 18 y 19 de septiembre en vivo desde Las Vegas, Match, para que estés conectadísimo. Pero ya hablando de grandes canciones para conectar, una que surgió de una idea que al principio pensaban como de que, no lo sé, como que suena medio rara. Yo soy Aileen Rosales, contigo hasta las 10 de la noche. Y Payphone, Maroon 5, de las canciones más sonadas del 2012, surgió después de que el productor de la canción, Benny Blanco, que probablemente lo topes porque es el esposo de Selena Gómez, le enviaron un pedacito, el inicio de la canción, que literalmente dice, estoy en un teléfono público. En su momento dijo, esto no tiene sentido, ¿quién usa los teléfonos públicos en este momento? Mejor que se compre un teléfono y lo hable normal. Pero le gustó tanto la idea que empezaron a trabajar en base a esa pequeña frase Matcher, y de ahí surgió una de las canciones más escuchadas y más streameadas de su carrera. Y obviamente para que tú y yo conectemos, y no lo sé, le hables a esa persona especial con esta canción de fondo, ya sonando la 273 del día. Esto es Payphone de Maroon 5 en Match 97.9 más pop.

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Match 97.9 más pop, conéctate, sonó Die With A Smile a cargo de Lady Gaga y Bruno Mars, rola ganadora a mejor interpretación dúo pop en los Grammys del 2024. Pero oye, hablando de buenas rolas, Matcher, tenemos el más reciente adelanto del nuevo álbum de Muse. Yo soy Ailen Rosales, contigo hasta las 10 de la noche. Y sí, Matcher, para su décimo álbum de estudio de Wow Signal, que ya se estrena este 26 de junio, acaban de estrenar la canción Night Shift Superstars, que tiene esta energía característica de la banda, pero también un poquito de influencias de la música disco y el French House. Algo diferente, va a ser un poquito más movido, bastante interesante. Yo te pregunto, ¿qué piensas? ¿Qué opinas de este nuevo álbum? ¿Cómo crees que va a sonar? A mí me emociona muchísimo, Macho, pero obviamente, en lo que esperamos, vámonos con un clásico de la banda. Ya conectando con la 275 del día, suena Uprising a cargo de Muse en Match 97.9 más pop. ¡Conéctate!

Match 97.9 más pop. Conéctate, bailate con Jamaica en el cargo de DJ francés Google Matcher. Una canción que suena como copiñas, como el solecito. Ahorita está nublado, Matcher, pero el verano siempre está en nosotros. 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Ya sonando la rola 277 del día, suena Please, Please, Please de Sabrina Carpenter en Match 97.9. 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

0: 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Bailamos con Señorita, Kardashian, Méndez y Camila Cabello, de las parejas más icónicas, pero también más polémicas de nuestra generación mayor. Pero qué buenas rolas nos dieron. Y oye, hablando de buenas colaboraciones mayor, ¿qué onda? ¿Acaso Alex Warren nos acaba de dar una pequeña pista de las posibles colaboraciones para su nuevo álbum? Yo soy Ailen Rosales, contigo hasta las 10 de la noche. Y platicamos un poquito más de esto, su nuevo álbum, quién podría estar y por qué, a las 7:05. Tú sigues en Match 97.9 más pop, conéctate.
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0: 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Hello, Major. ¿Cómo estás? Buenas tardes. Ya seguimos juntos. Una hora más con las mejores canciones, promociones y chismecitos. Yo soy Ailén Rosales, contigo hasta las 10 de la noche. ¿Cómo va tu martes? Espero que súper bien. Ya todos los que van saliendo del trabajo, que están atrapados en el tráfico Bernardo Quintana, Zaragoza, 5 de febrero, con mucho cuidado, por favor. Oye, ¿qué onda con Alex?

Lauren, que ya nos dio algunos spoilers de sus colaboraciones para su nuevo álbum. ¿Por qué a Bruno Mars no le está gustando su público matcher, sus conciertos? Te lo platico en Match 97.9. Más pop, conéctate.

97.9 más pop, conéctate. Le subiste a todo el volumen con Beat One de Dua Lipa, que Matcher se acaba de celebrar su boda. Oye, ella en modo enamorado, pero alguien que también ahorita está estrenando cosas, no un matrimonio, pero sí un nuevo álbum, Matcher, es nuestro nuevo artista Match, Alex Warren. Pero qué onda, va a tener colaboraciones. Yo soy Aileen Rosales, contigo hasta las 10 de la noche. Y sí, Matcher, nuestro nuevo artista Match, Alex Warren, va a estrenar su nuevo álbum de estudio White Child este 28 de agosto. Pero acaba de tener un concierto en la Crypto Arena de Los Ángeles y tuvo de invitada especial a Becky G. Una colaboración que no te imaginas que tocarían juntos porque tienen estilos diferentes, pero obviamente tocaron una rola de ella en sus inicios del pop, Shower Matcher, que yo sé que todo el mundo cuando se está bañando ha cantado por lo menos una vez esta canción. Entonces, no lo sé, podría ser una señal de que estaría en su nuevo álbum. Ojalá que sí, Matcher, cantaron súper bonito los dos y quedaría bastante bien. En lo que esperamos esta fecha, vámonos con una rolota que lo lanzó a la fama. Ya sonando la 278 del día, suena Ordinary de Alex Warren en Match 97.9 más pop. 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

0: 97.9 más pop, conéctate, sonó Peaches a cargo de Justin Bieber y Daniel Caesar, que Matcher por ahí dicen que Justin Bieber podría regresar con una gira. Ojalá que sí, Matcher, porque lo extrañamos muchísimo. Pero alguien que ahorita está de gira es Bruno Mars, pero ¿por qué lo están funando? Porque según su concierto, como que no está llenando las expectativas de la gente. Yo soy Aileen Rosales, contigo hasta las 10 de la noche, y esto yo te lo explico, te lo cuento, te lo platico a las 7:22. Tú sigues en Match 97.9 más pop, conéctate.
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97.9 más pop, conéctate. Nos teletransportamos al 2016 con This Is What You Came For, a cargo de Calvin Harris y Rihanna. Y Matcher, alguien que también está de regreso después de 10 años de no tener álbum Matcher, es Bruno Mars y con él una nueva gira. Pero, ¿acaso lo están funando porque no les encantó el cómo estaba dando los conciertos? Yo soy Ailen Rosales, contigo hasta las 10 de la noche. Y lo que pasa, sucede y acontece, Matcher, es que ahorita Bruno Mars está con su gira The Romantic Tour. Y en su más reciente concierto en Toronto, no les encantó el final porque obviamente todos estaban cantando, bailando y el concierto se acabó así de la nada, ¿sabes? Normalmente uno ya sabe cuando se va a acabar el concierto porque te prepara, pero en ese momento lo cortaron de rápido, que a ver, no fue como tal culpa de Bruno Mars, sino que más bien en esa ciudad tienen un límite de horario estricto, más o menos antes de las 11 de la noche, como una norma de la ciudad para, pues, no molestar.

a los vecinos. Entonces, todo el equipo intentó contar canciones para que cuadrara el tiempo. Pero cuando tienes un repertorio tan grande como Bruno Mars, está bastante difícil. Así que no lo sé, Mancher. ¿De quién fue la culpa? Yo siento que fue como un pequeño error. Pero te digo, no se podían aguantar tanto los vecinos. Es Bruno Mars. O sea, cualquiera quiere dormir con las canciones de Bruno Mars. Y más con esta rolota, que recordemos que va a estar por acá en diciembre. Ya con la canción 280 del día, suena I Just Mind de Bruno Mars en Match 97.9 Más Pop. Conéctate.

97.9 más pop, conéctate. Cantamos a todo pulmón Hot and Cold, like a Katy Perry. ¿Qué mayor se acaba de unir a esta tendencia de ahora vivir los conciertos por una película? Yo soy Ailen Rosales, contigo hasta las 10 de la noche. Y sabemos que se ha puesto muy de moda entre nuestros artistas match hacer películas o documentales de sus conciertos. Y ahora Katy Perry, el día de ayer, estrenó The Lifetime Tour Live from Paris, que es una película documental de su concierto en la arena de París, Matcher, que al parecer está padrísimo. Oye, espero que haga uno nuevo ahora que va a pisar tierras mexicanas en agosto con su concierto gratis, Matcher. Estaría bastante bien, pero oye, no es la única que está en todo esto, Matcher. Alguien que también tiene su película documental, pero en 3D, o sea, ya se fue un pasito más arriba con Hit Me Hard and Soft en 3D, Matcher, es obviamente Billie Eilish, que ya la escuchamos con algo justo de este álbum, conectando con la 283 del día. Suena Birds of a Feather en Match 97.9 más pop, conéctate.

97.9 más pop. Conéctate, sonó Hear Me Now, de Alex Zeeba y Bruno Martini. Una canción que salió mayor de una carta de uno de los papás de ellos, mayor. 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

97.9 más pop, conéctate. Bailamos con Midnight Sun de Sara Larson, artista match que va a estar presente en nuestro concierto y transmisión exclusiva de los iHeartRadio Music Festival el 19 de septiembre desde Las Vegas, Matcher, para que estés conectadísimo por toda la cadena Match. 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

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Yo te digo que también con un gran artista Match, que estuvo en el Tecate Pal Norte, que también tú te podías lanzar con tu pasaporte Match accesos cuádruple. Él es Joe con End of Beginning, ya la 287 del día en Match 97.9 más pop, conéctate.

0: Conéctate, es another reason I care de Hubastank. Y oye, Major, hablan de buenas canciones, ¿qué onda? ¿Acaso el K-pop te lava el cerebro para que te guste? Yo soy Aileen Rosales, contigo hasta las 10 de la noche. Y no te me espantes, Major, pero si tiene una explicación de por qué es tan pegajoso, hermoso, y dices, wow, me encanta esta rola y este grupo, Major. Pero platicamos de esto a las 8:04. Tú sigues en Match 97.9 más pop, conéctate.
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1: 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Hello, Magic, ¿cómo estás? Buenas noches. Ya seguimos juntos una hora más con las mejores canciones, promociones y chismecitos. Yo soy Ailén Rosales, contigo hasta las 10 de la noche. ¿Cómo va tu día, Major? Ya saliendo del trabajo, los que van de regreso a su casa a entrenar, a cenar, provechito. También todos los restaurantes, negocios. Oye, que obviamente siempre con todo el éxito, Major. ¿Qué onda con el K-pop? ¿Te lava el cerebro para que te guste? Platicamos de esto en la hora en Match 97.9 más pop. Conéctate.

Rock 97.9 más pop, conéctate. Zona Womanizer a cargo de Britney Spears de su sexto álbum de estudio Circus Mature. Pero oye, hablando de buenas canciones, ¿qué onda con el K-Pop Mature? Que en realidad es como un hackeo psicológico para que te guste. Yo soy Aileen Rosales, contigo hasta las 10 de la noche. Y sí, Mature, sí que suena medio loco, pero el K-Pop funciona como un hackeo neurológico perfecto porque está diseñado inconscientemente para que te guste. O sea, no de una manera así como macabra, pero simplemente entre sus coreografías, sus letras, sus colores, hace como una mezcla, un licuado de todas estas grandes emociones que tenemos, también todo lo que soltamos, Mature, dopamina, serotonina, bla, bla, bla, bla, y por eso te gusta tanto su mezcla de ritmos matemáticos, estímulos visuales masivos, dinámicas sociales, genera un cóctel químico de que dices, wow, realmente me encantan estas canciones. Y no sé tú, Mature, pero desde la primera vez que escuché una rola de K-pop, dije, wow, eso tiene algo, pero es mágico. Y una canción que lo transmite perfectamente es el K-Pop Demon Hunters. De su película Mature, ya con las Hundreds sonando la rola 292 del día. Esto es Golden. En Match 97.9, más pop, conéctate.

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0: Match 97.9 más pop, conéctate, sonó a Patsy, agarro de Rosé y Bruno Mars. Rola que marcó una gran diferencia mayor en las colaboraciones de el K-pop y que realmente le dio mucha visibilidad a este género musical mayor. Pero oye, hablando de buenas cosas, ¿qué onda? ¿Te podrías lanzar a la boda de Taylor Swift? Yo soy Aileen Rosales, contigo hasta las 10 de la noche y platicamos un poquito más de esto. Imagínate que te invitan a una boda mayor, pero es a la de Taylor Swift, a las 8:19. Tú sigues en Match 97.9 más pop, conéctate.
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97.9 más pop, conéctate, ¿no? Sugar, caro de Maroon 5, que es video musical, lo grabaron en diferentes bodas, Matcher, imagínate que te vas a cansar, y llega Maroon 5 para poner ambiente, qué loco, ¿no? Pero oye, también alguien que ya se va a casar es Taylor Swift, ¿y qué onda? ¿Te puedes lanzar a su boda? Yo soy Aileen Rosales, contigo hasta las 10 de la noche, y ya ahorita está con los últimos preparativos de su boda con el jugador de fútbol americano Travis Kelce. Se supone que esta boda va a ser en el Madison Square Garden, o sea, algo humilde, dijo la Taylor, y que tiene muchas reglas, o sea, no puedes llevar a un más uno, pero hay fuentes cercanas que dicen que Taylor Swift está planeando invitar a algunos fans. ¿Cómo sería toda la dinámica para invitarlos? ¿Quién sabe? Es un rumor, ojalá que no, porque imagínate que Taylor Swift dice, órale va, los que escuchen más mis canciones, los que sepan más de mí, los que sean más Swifties, se van a la boda. Sería una competencia fuerte, Matcher, con muchos participantes, pero bastante interesante. Y obviamente una canción que no puede faltar en su boda, la más enamorada, The Fate of Ophelia, que ya suena como la 295 del día de Taylor Swift en Match 97.9. 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

97.9 más pop, conéctate. Rolota que acaba de sonar fue Meet Me Halfway, a cargo de Black Eyed Peas, que es su tercer sencillo de su quinto álbum de estudio. Pero hablando de buenas canciones, Matcher, una de las más populares de Dua Lipa, al parecer fue acusada de plagio. Yo soy Aileen Rosales, contigo hasta las 10 de la noche, y esto amerita un chismecito. Lo que pasa, sucede y acontece, Matcher, es que con Levitating de Dua Lipa, muy buena rola de su álbum Future Nostalgia, en su momento fue acusada de plagio, Matcher, por la banda de reggae de Florida cuando demandó

Mandó por su canción, que según era una copia de su tema Live Your Life del 2017. O sea, había salido un poquito antes esta canción. Y según le copiaron, se fue a todo y a juicio. Matcher, entraron los abogados. Al final terminó ganando Dua Lipa, Matcher. Pero ay, no lo sé, imagínate el miedo y el susto que le metieron, Matcher. No lo sé, en una de esas puede que se haya inspirado, pero no significa que lo plagió completamente. Así que vámonos con la rola ganadora de todo esto, Matcher. Ya conectando con la 288 del día, suena Levitating de Dua Lipa en Match 97.9. Más pop, conéctate. 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

0: Rich 97 más pop, conéctate. Sonó Can't Feel My Face a cargo de The Weeknd, que acaba de pisar tierras mexicanas con su gira After Hours Till Dawn. Y alguien que también va a pisar tierras mexicanas es Zayn Malik y Harry Styles. 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Yo soy Aileen Rosales, contigo hasta las 10 de la noche. 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

Rush 97.9 más pop. Conéctate, sonó Drake Lacker de Tame Impala y Macho. 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Y obviamente, para calentar motores, vámonos con algo de mi novio Harry Styles. Ya sonando la rola 295 del día, suena As It Was en Match 97.9. 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

0: Match 97.9 más pop, conéctate, rolota que acaba de sonar, Matcher. Vibramos altísimo con Stereo Love, a cargo de Edward Maya. Una canción que de hecho él es rumano, Matcher. Un poquito del sonido de por allá, que queda 10 de 10. Y hablando del sonido de diferentes partes del mundo, Matcher, ¿cómo está eso de que el pop se está apoderando ahorita de los juegos de fútbol, Matcher? Yo soy Aileen Rosales, contigo hasta las 10 de la noche. Y platicamos un poquito más de esto a las 9. Tú sigues en Match 97.9 más pop, conéctate.
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2: Match 97.9 más pop, conéctate. Hello, Major, ¿cómo estás? Buenas noches. Ya seguimos juntos una hora más y la última con las mejores canciones, promociones y chismecitos. Yo soy Ailén Rosales, contigo hasta las 10 de la noche. ¿Cómo va tu día, Major? Espero que súper bien.

día, cerrando ya la ruta. Negocios que ya están cerrando, los que van a cenar, con mucho cuidado, por favor. Oye, ¿qué onda con que el pop se está apoderando ahora de todo el mundo del fútbol, Manchor? 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

Rich 97.9 más pop. Conéctate, sonó so easy. Acá rodé Olivia Jean directo desde el Reino Unido, Matcher. Y hoy hablando de diferentes países, ¿cómo está eso de que ahorita en este super evento del fútbol, Matcher, el pop se está adueñando de todo? Yo soy Ailen Rosales, contigo hasta las 10 de la noche. Y algo así, Matcher, porque sabemos que ya se viene este super mes de eventos deportivos, Matcher, de fútbol con tus equipos favoritos. Pero la verdad es que también muchos artistas ahora van a participar, algo que no se había visto en años pasados. Van a tener shows de medio tiempo, entre ellos va a estar Coldplay, Shakira, BTS, Madonna, en diferentes lugares, en diferentes momentos. Pero al final todo también se va a convertir en un gran espectáculo. Yo te pregunto, ¿a quién te emociona ver más, Matcher? Yo siento que Coldplay es de mis favoritos, pero Dios mío, la combinación de Shakira, Madonna y BTS va a estar bueno, Matcher. Así que ya nos tocará esperar este momento, el 19 de julio, ya para estar conectadísimos, pero obviamente vamos calentando motores con uno de los artistas que va a participar. Ya con la rola 299 del día, suena The Scientist, Coldplay, en Match 97.9 más pop. Conéctate.

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0: 97.9 más pop, conéctate. Sonó Stumbling In a Red Cyril, una canción mature que surge de otra rola con un remix bastante movido, he de decir. Pero oye, hablando también de estas nuevas canciones mature, ahora los artistas ya no les gusta depender de otros sellos musicales, otras discografías. Yo soy Aileen Rosales, contigo hasta las 10 de la noche y platicamos de alguien mature que acaba de estrenar un nuevo álbum ya de una manera independiente a las 9:20. Tú sigues en Match 97.9 más pop, conéctate.
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97.9 más pop. Conéctate, rolota que acaba de sonar, Matcher, de las más icónicas de Kings of Leon. Esto fue Sex on Fire. ¿Qué, Matcher? ¿Cómo está eso de que ya tomaron el control completo de su música? Yo soy Aileen Rosales, contigo hasta las 10 de la noche. Y algo que cada vez se vuelve más común, Matcher, es que los artistas ya no quieren trabajar con sellos discográficos. Y de hecho, algo así les pasó a ellos con su más reciente álbum que salió en el 2024, Can We Please Have Fun, en el que dijeron, ¿sabes qué? Tenemos libertad absoluta, Matcher, con todo, ya sea con el proceso de grabación, mezclas, decisiones musicales, porque dijeron, ¿sabes qué? No queremos trabajar con un sello y mejor todo lo tomamos nosotros para que sea algo más crudo, algo que realmente sí nos represente. Y así nació su nuevo álbum, Matcher, y ahorita están de gira por todo el mundo y les quedó bastante bien. Pero oye, una rola que también está 10 de 10, ya para terminar el día, Matcher, si tú vas de regreso a tu casita, súbele, ponte de buenas, porque ya suena la 302 del día. Esto es Just the Way You Are, de Milky, en Match 97.9, más pop, conéctate.

97.9 más pop. Conéctate, rolota que acaba de sonar, Macher. Reventamos las bocinas con All the Things She Said, a cara de Tatsu. Macher, un dúo icónico ruso, de origen ruso, Macher. Pero oye, hablando de buenas canciones, ¿cómo está eso de que le acaban de quitar una demanda, Macher, a SZA por una canción? Yo soy Ailén Rosales, contigo hasta las 10 de la noche. Y esto amerita un chismecito. Lo que pasa, sucede y acontece, Macher, es que Victoria Boyne, que es una gran cantante, Macher, presentó una demanda el año pasado contra Travis Kelce, SZA y Future, porque según habían utilizado una canción, una maqueta suya para la canción de ellos, Telekinesis, que es un tema muy clásico, muy destacado del álbum Utopía, Macher. Esta canción se supone que estaba basada en Like the Way It Sound, que es un demo grabado por ella en el 2019, que hizo en colaboración, o tenía una colaboración con Ye, más conocido como Kanye West, y se supone que él se puso de acuerdo con Travis Scott, le dio permiso y pasó toda la farida Maya Macher, pero al final dijo, bueno, está bien, no me copiaron, retiro la demanda. Pero qué susto le metieron, Macher. O sea, cada vez yo veo más común esto de que según se copian entre ellos y luego resulta que no. No lo hace, Macher. Puede que suenen igual, pero no significa que sea como tal una copia. Yo solo digo. Así que vámonos con

una gran rola mayor también de colaboraciones de SZA. Ya conectando con la 307 del día, suena Luther de Kendrick Lamar y SZA, ganador en los Grammys de este año, en Match 97.9 más pop. Conéctate, bonita noche.

0: Match 97.9 más pop, conéctate, rolota que acaba de sonar, Matcher. Bailamos con Permission to Dance, a cargo de BTS, que ya es de 13 de junio, es su aniversario, Matcher. Obviamente aquí ya estamos calentando motores, pero también estamos calentando motores para ver tus partidos favoritos, Matcher, en este mes, que realmente la pasión por el fútbol se siente, y por eso quiero que te lleves tu mini proyector Match para que lo veas a lo grande. Yo soy Aileen Rosales, contigo hasta las 10 de la noche, y súper atento porque te comparto los detalles para participar y que te lleves el tuyo a las 9:45. Tú sigues en Match 97.9 más pop, conéctate.
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97.9 más pop, conéctate, rolota que acaba de sonar, Machor. Nos pusimos de buena, reventamos las bocinas, cantamos, bailamos con Safe and Sound, aquí en Capital City. Muy buena canción por allá del 2011, Machor. Y aquí las buenas canciones y las promociones y las exclusivas es algo que nunca para. 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Yo soy Aileen Rosales, contigo hasta las 10 de la noche. 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Yo te deseo toda la suerte del mundo y te dejo con una muy buena rola que ya el álbum al que pertenece se estrena este viernes en Match. Ella es Bebe Rexha con New Religion, como la 313 del día en Match 97.9 más pop. Conéctate.

0: Match 97.9 más pop, conéctate. Nos pusimos románticos con Until I Found You, agro de Steven Sánchez. Esta balada con muchas vibes de la década de los 50s y 60s, pero con esta gran rola, ahora sí ha llegado mi momento de decirte adiós. Yo soy Ailen Rosales, contigo hasta las 10 de la noche, pero recuerda que seguimos conectando por redes sociales, arroba match Radio HQ y arroba Ailen Rosales, Ailen con Y, Rosales con doble O. Ya sabes que yo te quiero mucho, mucho, mucho y te mando un besote. Recuérdalo, la meta es ser mejor que ayer, no mejor que nadie. Si sigues afuera, espero que tengas un muy bonito y seguro regreso a casa. Muchísimas gracias por dejarme ser tu copiloto de confianza, una pato aventura más. Y mañana conectamos más temprano, de 4 a 10 de la noche en Match 97.9 más pop. Conéctate, adiós.
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2: Querétaro, buenos días. Bienvenidos al Match Morning de Match 97.9 Más Pop. Conéctate, me presento. Soy Kike Rivers. Contigo a tu lado hasta las 10 de la mañana. Tú que todavía traes las cobijas pegadas, que aplicaste la de 5 minutitos más a la alarma. Vas a la escuela, a entrenar, al trabajo, donde quiera que te encuentres. Match, hablemos de algo interesante.

Conéctate, Cristina Perry, A Thousand Years, canción lanzada en el 2011, Matcher, como parte del soundtrack de la película The Twilight Saga, de Crepúsculo. Matcher, yo te quiero preguntar, ¿a quién te recuerda esta canción? Yo sé que tiene nombre y apellido, Matcher. ¿A qué personita especial se la dedicarías arrancando esta mañana? La neta, mándasela, dedícasela, por favor. Oye, hablemos acerca de por qué formar parte de un fandom, ser parte de un grupo de fans, puede ser muy sano para ti. Kika Rivers, a tu lado hasta las 10 de la mañana, mi club de los madrugadores. ¿Qué onda? ¿Cómo estás? ¿Cómo amaneciste? ¿Bien? Yo sé que sí, vamos a darlo todo. Matcher, formar parte de un fandom te da un sentido de pertenencia. Saber que no eres el único loquito que comparte justamente esta obsesión, este gusto por, se hace una banda, una tendencia, lo que sea, ¿no? El decir, wow, a mí también me gusta la historia detrás de tal cosa, etcétera, etcétera. Y cuando encuentras

0: encuentras a alguien más que puedes platicar de esto, te da para arriba, macho. Genuinamente te hace sentir bien. Son cositas que suman a nuestro día a día, macho, porque sí, pequeño recordatorio, somos más que nuestro trabajo y que nuestra escuela. Así que estas cositas, créeme que te dan para arriba. Yo te pregunto, macho, ¿tú eres parte de un fandom? ¿Formas parte de un grupo de fans? La neta, yo particularmente en los videojuegos, más ahorita que se mostraron unos el fin de semana, yo estoy así de... Pero en la música, ni te digo, macho. Por eso, ya en la previa del aniversario de una de las agrupaciones más importantes, estaba dedicada para todo el ARMY que conecta y que madruga conmigo. Así se le denomina al fandom de nuestros queridísimos BTS, que ya está 13 de junio, macho. Está de aniversario y en Match lo celebramos y lo sabemos. Por eso ya los escuchamos con My Universe, colaboración junto a Coldplay en el Match Morning de Match 97.9. Más pop. Conéctate.
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0: Despertando en el Match Morning, The Match 97.9, más pop, conéctate. Justin Bieber y The Kid LAROI, Stay es lo que acaba de sonar. Matcher, ayer Taylor Swift asistió a la premiere en Los Ángeles de Toy Story 5 y pasaron demasiadas cosas. Cosas muy bonitas. Kika Rivers a tu lado hasta las 10 de la mañana. Buena vibra y buena música. 6:20, te cuento cómo estuvo. Sigues en Match 97.9, más pop, conéctate.
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Despertando junto a The Weeknd en el Match Morning, The Match 97.9, más pop, conéctate. Colaboración junto a Daft Punk, Starboy es lo que acaba de sonar. Matcher, el día de ayer fue la premiere internacional de Toy Story 5, fue nuestra queridísima Taylor Swift y pasaron cositas. Kika Rivers contigo a tu lado hasta las 10 de la mañana. Para todos mis Swifties que madrugan conmigo, tú que ya vas ahorita subiéndote a tu coche, ya a la escuela, al trabajo o a entrenar. Y es que, Matcher, se llevó a cabo en California y pasaron muchas cosas. No solo presentó esta nueva canción que sacó para la película I Knew It, I Knew You, sabía que te conocía, sino también Matcher interpretó la canción You've Got a Friend in Me, tienes un amigo en mí, junto al mismísimo Randy Newman. ¿Quién es él? Es básicamente la voz original y el cantautor de esta icónica canción. Y no solo eso, Matcher, llevó también su VHS original para que todo el elenco se lo pudiera firmar, Tom Hanks, entre muchos otros más. Y es que, Matcher, aquí es lo curioso, la primera película de Toy Story llegó a la pantalla grande en 1995, estamos hablando ya hace más de 31 años. ¿Cuándo se va a estrenar esta quinta entrega? Va a llegar a la pantalla grande este próximo 19 de junio, Matcher. Y yo te lo platiqué alguna vez en la semana. Creo que ya el tiempo no se debería medir de que en años, sino en qué película de Toy Story te encontrabas cuando tú naciste, Matcher. O sea, yo no recuerdo, creo que fue entre la

y la 3, la verdad. Pero wow, una quinta entrega, la neta que cool. Creo que fue algo muy acertado, no solo para su carrera, sino también para la promoción de la película. Se le veía muy contenta, se le veía como una niñota así jugando entre la entre toda la premiere. Yo te pregunto, Matthew. No, pues no te pregunto nada, mejor ya la estamos escuchando. Suena con The Fate of Ophelia, la canción número 129 del día. Sonando aquí, despertando en el Match Morning, The Match 97.9. Más pop, conéctate, buena vibra, buen camino. Y bonito día, Querétaro, súbele.

Arrancando con pura buena música en el Match Morning de Match 97.9 más pop, conéctate con 21 Pilots. Acabo de sonar con Ride, ya listo para cantar esta canción, Match, recordando que son uno de los headliners de uno de los festivales más icónicos, el Corona Capital. Van a estar presentes el sábado 21 de noviembre, Match. ¿Quién va a estar por allá? Oye, hablemos de algo interesante. ¿Puedes manifestar al amor de tu vida? Kike Rivers a tu lado hasta las 10 de la mañana, buena vibra y buena música. Hay quienes dicen que sí, Match, y hay quienes hasta toman el ejemplo de Dua Lipa, porque ella lo ha confirmado de una u de otra manera, porque recuerdan que ella siempre habló, Matcher, de la importancia justamente de tener muy claro qué es lo que estás buscando en una persona, ¿sabes? Que obviamente no los vas a notar así de que todo en un papel, en una libreta, y se va a materializar esa personita tal y como la ha soñado, pero, a ver, ella confesó que con base a algunas experiencias dice, ok, sé lo que no quiero y ahora gracias a esto, sé lo que estoy buscando en una persona, y la neta, se ve que lo encontró Caelum Turner, este director de cine que recordemos que ya se casaron el pasado fin de semana por el civil, han estado de fiesta, en septiembre va a ser la boda chida, la grande, la pesada, y se ve muy muy contenta. De hecho lo llegó a mostrar en una que otra canción diciendo, yo quiero a alguien que me abrace, que me cuide, que neta diga, oh, te amo, ¿sabes, Matcher? Ya sabes que aquí pa' tibios ni el caldo, Matcher, la verdad. Por eso ya estamos escuchando a nuestra queridísima Dua Lipa, Don't Say Now, suena con la 129 aquí en el Match Morning de Match 97.9, más pop, conéctate.

0: Match Morning the Match 97.9 en Más Pop. Conéctate a Bruno Mars, Lady Gaga, So Not Die With A Smile. Matcher, quiero que vivas a lo grande la justa del fútbol soccer que se está llevando a cabo a nivel internacional, pero desde la comodidad de tu casa con nuestros mini proyectores Match. Kika Rivers, contigo a tu lado hasta las 10 de la mañana. Buena vibra y buena música. ¿Qué tienes que hacer para llevarte uno de los muchos? 6:46, los detalles te los platico. Sigues en el Match Morning the Match 97.9 en Más Pop. Conéctate.
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Despertando en el Match Morning, The Match 97.9, más pop conecta de Poker Face. Esto corre a cargo de Lady Gaga, una canción, Matcher, que está inspirada cuando estuvo en su época de bailarina allá en Nueva York, porque sí, bailaba antes de ser Lady Gaga.

parte de su disco debut The Fame. Un discazo, por cierto, ¿eh? Oye, yo sé que te gusta el fútbol, soccer. Yo sé que a veces dices, Kike, no conseguí boletos. Bueno, quiero que lo vivas a lo grande con uno de nuestros mini proyectores Match, justamente para la justa del fútbol soccer a nivel internacional. Kike Rivers a tu lado hasta las 10 de la mañana. Buena vibra y buena música. 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Match, en lo que yo te sigo levantando, además con tu café, junto a Hogel y Salto, que suena con Jamaican, para que vayas moviendo la cabeza, Matchers. Suena en el Match Morning de Match 97.9.

0: 97.9 más Pop Connect TV Pump It Up Kicks. Es lo que acaba de sonar a cargo de Foster the People. Ya nuestra batalla de escuela. Sabes que somos la radio que siempre te acompaña justamente a tu escuela. Macho, y la pregunta del día: ¿qué tan lejos llegaste para evitar reprobar una materia? Ya sabes, la locura más grande que hayas hecho simplemente por salvar una materia, no irte extraordinario. Quiero que recuerdes, soy Kike Rivers, a tu lado hasta las 10 de la mañana. Y ya que lo tengas presente, toma tu celular, compártemelo por favor en tu nota de voz en el Chocobag de iHeartRadio, que ahorita en tres canciones a las 7:05 yo te escucho. Sigues en el Match Morning de Match 97.9. Más Pop, conéctate.
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3: 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Match Morning de Match 97.9. Más Pop. Conéctate con el programa que te acompaña y te levanta todas las mañanas. Kike Rivers, contigo a tu lado hasta las 10. Querétaro, buenos días. Ya en nuestra batalla de escuelas. Con la pregunta del día... ¿Qué tan lejos llegaste para evitar reprobar una materia, macho? ¿Sabes? A veces uno puede llegar a la otra punta del universo con tal de no irse a un extraordinario. Quiero que me lo cuentes en tu nota de voz en el talkback de iHeartRadio. Toma tu celular. De hecho, por ahí ya se está reportando Omar pasando a decir buenos días. Buenos días, Omar, y a todos los que conectan. De igual manera, la personalidad enamora más que la apariencia. Lo platicamos. ¿Todo en dónde? En Match 97.9.

0: Hits 97.9 Más Pop, conéctate. Clocks acaba de sonar a cargo de Coldplay, recordando que de hecho es la banda encargada de tocar justamente en el medio tiempo de la final de la justa de fútbol soccer que se va a llevar a cabo a nivel internacional. Se va a llevar a cabo este 19 de julio, macho. De hecho, ya mañana comienza. ¿Emocionado? Oye, nuestra batalla de escuelas. Yo soy Kike Rivers, contigo a tu lado hasta las 10 de la mañana. Buena vibra y buena música con la pregunta del día, macho. Quiero que recuerdes y me cuentes, ¿qué tan lejos llegaste para evitar reprobar una materia? Para evitar irte un extraordinario, lo que tú sea. Por favor, toma tu celular, compártemelo en tu nota de voz en el talkback de iHeartRadio. Tú que vienes con tu familia, que viajas solo a tu universidad, a tu trabajo, donde quiera que te encuentres. ¿Quién por acá?
1: ¿Qué onda, machos? ¿Cómo están? ¿Qué tan lejos he llegado para evitar reprobar una materia? Seré decán en un evento de la escuela.
2: ¿Qué tan lejos llegué para evitar reprobar una materia? Llegué a una batalla Pokémon. Mi profe jugó a Pokémon Go, hicimos intercambio de Pokémones y con tal de cambiar un Shiny, que lo quería mucho, aprobé la materia.
0: Ok, te doy contexto, macho. Un Shiny en Pokémon, digamos que es como un espécimen sumamente extraño de encontrar, ¿no? Así que supongo que tu profe encontró tu debilidad, la aprovechó, perdiste algo, pero ganaste también otra batalla. Más por otras, macho. Seguimos con buena música.

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2: 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Conéctate con la 142.

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Morning de Metro 97.9, más pop, conéctate, Maroon 5, Don't Wanna Know. Una canción Metro lanzada a mediados del 2016 que, oye, recordando que van a pisar tierras mexicanas en la Ciudad de México el 30 de septiembre y en Monterrey el 3 de octubre. ¿Vas a ir a verlos, Metro? Oye, hablamos de un tema bastante interesante. ¿Te has enamorado más de una personalidad que de una apariencia? Me presento, yo soy Kike Rivers, acompañándote hasta las 10 de la mañana, buena vibra y buena música. Dice Metro que un amor intenso no solo comienza por una cara bonita, sino por esas personas que realmente te hacen conectar, te hacen reír, te escuchan, o simplemente tienen una manera de ser que te atrapa. Y la realidad es que cuando eres genuino, cuando eres original, la gente lo percibe. Así que, Metro, si tú estás en este proceso de intentar conocer a alguien, no finges ser otra persona, sé tú misma. Créeme que un buen verbo le va a ganar eventualmente a una cara bonita. Así que, Metro, cuidado, porque el que te hace reír son los más peligrosos. Eventualmente ya vas a estar pensando en él o en ella, y bueno, ya ni te digo cómo termina lo demás. Simplemente, sé tú mismo, ¿vale? Como diría nuestra queridísima Milky con esa canción, Metro, viralizada en las redes sociales por el perrito Peebles, bailando en su tabla de surf mientras vuelan delfines. Será Just The Way You Are con la 145 en Match 97.9. 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

0: 97.9, más pop, conéctate, Rolling in the Deep, corre a cargo de nuestra queridísima Adele. Esta canción, Metro, en su momento tuvo un impacto tan duro, lanzado para su disco 21 en el 2012, que fue cuando los Basket Sounds hicieron un cover de esta canción, y bueno, al menos de nuestro país, así, reventó. Oye, ya nuestra batalla de escuelas, Kika Rivers contigo a tu lado hasta las 10 de la mañana, buena vibra y buena música. ¿Qué tan lejos, Metro, has llegado para evitar reprobar una materia, irte a un examen final, a un extraordinario, lo que sea? Quiero que me lo platiques, toma tu celular, en tu nota de voz, en el talkback de iHeartRadio, quiero que me lo cuentes del libro de las anécdotas.
1: Hola, Mach, buenos días. Hola. Tan lejos llegué para evitar reprobar una materia. Híjole, ofrecí una casa. ¿Qué? Una casa por una materia, pero bueno, el profe no lo aceptó, lo tomó como chiste, aunque estaba dispuesta a darla,
2: Yo hice varias, desde ligarme a la maestra, ¿qué?, comprar la comida favorita del maestro y pues hacer acetatos ahí con, bueno, lo que habíamos visto para el examen, y pues ahí lo iba sacando poco a poco. Incluso lo llegué a poner abajo del examen el acetato y pues nunca se dieron cuenta.
0: Una vez, Metro, México superando a la inteligencia artificial. Claro que yes. Seguimos con buena música, no sin aterrar.
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2: Continuamos con puras buenas canciones. Qué mejor para todos los fans de The Weeknd que ahorita van a su escuela o a su trabajo. Suena Save Your Tears en Match 97.9. Más pop, conéctate con la 148. Suele.

0: Conéctate con uno de los sencillos más recientes de Olivia Rodrigo en el Match Morning de Match 97.9 más pop. Conéctate, Drop the Dead. Macho, ¿quién dijo yo? 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Kick Rivers a tu lado hasta las 10 de la mañana, este 10 de octubre en el Autódromo de la Ciudad de Querétaro. 7:47 los detalles. Sigues en Match 97.9 más pop. Conéctate.
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1: A vuelta de rueda.
0: Sobre Avenida Coahuila tenemos intensa carga desde Espuelas del Ferrocarril hasta Paseo 5 de Febrero. Ahorita también se complica Avenida San Diego del tramo de Primera Privada San Diego y Espuela del Ferrocarril.
1: Buen avance.
0: Pero tenemos fluido sobre Avenida Constituyentes de Avenida Tecnológico hasta la calzada Ezequiel Montes. Y puedes utilizar Avenida Universidad desde la calle Arista hasta Boulevard Bernardo Quintana.
1: Clima.
0: 17 grados. 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

The Match 97.9, más pop, conéctate. ¿Algún amante fan de Justin Bieber por aquí? Yo sé que muchos, Metro, y la radio que te acompaña a todos los lugares, a tu escuela, donde quiera que estés. Somebody to Love, que suena justamente como el segundo sencillo de su disco My World 2.0. Una rola que originalmente iba a ser para su mentor Usher, pero terminó a fin de cuentas con él. Y muy acertada la cosa, Metro. 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Kike Rivers a tu lado hasta las 10 de la mañana. 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Seguimos con buena música, justamente con un artista Match que de hecho va a estar en otro concierto, nuestro concierto, el iHeart Radio Music Festival, este 18 y 19 de septiembre en el T-Mobile Arena desde Las Vegas, y lo transmitiremos en exclusiva a través de toda la cadena Match. Soy Sara Larson en Match 97.9, más pop.

0: Match Morning, The Match 97.9, más pop, conéctate, Lola Young, Messi es lo que acaba de sonar. Major Alex Warren nos va a regalar nueva música, pero ahora en el género latino, se va a meter el reggaetón, ¿qué está pasando? Kike Rivers contigo a tu lado hasta las 10 de la mañana, buena vibra y buena música. Bad Bunny ya lo dijo, hoy en día todo quiere ser latino. Vamos a platicar a las 8:03, sigues en Match 97.9, más pop, conéctate.
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0: Hola, Matcher. Espero tengas un excelente miércoles. Hay más información.
1: Aviso.
0: Hoy en la Ciudad de México no están circulando los autos con engomado rojo, terminación de placas 3 y 4. Ya lo sabes, si la vas a visitar, considéralo.
1: A vuelta de rueda.
0: En Avenida Cimatario tenemos bastantes autos que van desde Profesores a la Avenida Constituyentes.
1: Tráfico lento.
0: Tenemos incremento a la carga sobre carretera 57 desde Paseo 5 de Febrero hasta Avenida Corregidora.
1: Buen avance.
0: Lo presenta Avenida Constituyentes de Avenida Tecnológico hasta la calzada Ezequiel Montes. Avenida Universidad te lo recomiendo, ya desde la calle Arista hasta Boulevard Bernardo Quintana.
1: Clima.
0: 17 grados, alcanzaremos una máxima de 27 grados para esta tarde. 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Más pop, conéctate.
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2: Match Morning, the Match 97.9, más pop, conéctate, Querétaro. Buenos días, me presento, soy Kike Rivers, tu copiloto hasta las 10 de la mañana. Tú que me escuchas, escudería, que arrancaste ruta desde temprano, si ya vas a tu trabajo saliendo del gimnasio, Matcher, hablemos de Alex Warren. ¿Se va a adentrar en la música latina? ¿Va a sacar una canción de reggaetón? Me dio raro de pensar, ¿no, Matcher? Vamos a platicar qué sabemos más adelante. De igual manera, ¿cómo podemos recuperar nuestra energía sin tener que esperar al fin de semana? Lo platicamos. Mientras tanto, buena música en Match 97.9. Más pop. Conéctate, Querétaro. Bonito día.
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Match Morning de Match 97.9. Más pop conecto de Bad Guy. Esto corre cargo de Billie Eilish. Matcher, ¿viste su película Hit Me Hard and Soft, que justamente grabó mientras estuvo de gira? La dirigió el queridísimo James Cameron, uno de los directores más aclamados. Y la neta, uff, una movie que sí te saca una lloradita, no te voy a mentir, Nature. Oye, hablemos de Alex Warren y cómo es que quizás se va a meter a la música latina. Me presento, yo soy Kike Rivers, contigo a tu lado hasta las 10 de la mañana. Artista Match, que con su sencillo Ordinary despegó en las redes sociales aproximadamente 2 años, ya sacó su primer disco de estudio, ya estuvo en los Grammy, le está yendo muy muy bien. Y es que, Match, estos rumores siguen sonando gracias a que este fin de semana invitó básicamente a Becky G en su presentación en Los Ángeles. Una artista, Match, que nos ha dejado muy en claro que domina el género urbano y del reggaetón. Interpretaron su sencillo Shower, que fue una canción, te estoy diciendo, de más de una década, cuando Becky G todavía estaba como que viendo qué onda con la música. Y aquí algo curioso, Nacho, porque a inicios de año, Alex Warren, en una entrevista para la BBC One, mencionaba que le hubiera gustado colaborar con Becky G en algún punto de su carrera. Así que estaría interesante ver el género de Alex Warren, que es como muy cozy, muy pop suavecito, ¿sabes? Y Becky G, por otro lado, género urbano a todo lo que da. ¿Te lo imaginas, Nacho? Bien lo dijo Bad Bunny en su momento, hoy en día todo el mundo quiere ser latino. Por eso ya lo escuchas, Alex Warren con Ordinary. Por esas personas que lo ordinario lo vuelven extraordinario. Suena el Match 97.9. Más pop, conéctate con la 152.

0: Match, Morning the Match 97.9, Mass Pop, conéctate, Bruno Mars y Rosé APT. Acaba de sonar, Match. ¿Cómo recuperar tu energía sin necesidad de llegar al fin de semana? Ya sabes que todo desde el lunes vivimos por el viernes o el sábado. Soy Kike Rivers, contigo a tu lado hasta las 10 de la mañana. A las 8:26 te cuento los detalles. Sigues en Match 97.9, Mass Pop, conéctate.
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1: A vuelta de rueda.
0: Prolongación Corregidora se complica desde Indios Verdes a Paseo de la Constitución. Tenemos intensa carga en Prolongación Ignacio Zaragoza desde Luis Pasteur hasta la calzada Ezequiel Montes. Prolongación Luis Pasteur se complica desde Avenida Constituyentes a la Avenida Ignacio Zaragoza.
1: Tráfico lento.
0: En Boulevard Bernardo Quintana desde Avenida Corregidora hasta Paseo de Loma Dorada.
1: Clima.
0: Tenemos 17 grados. 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

Match Morning, The Match 97.9, Más Pop, conéctate con Sean Paul y Sasha. I'm Still In Love With You, una canción Metro lanzada en el 2002, que originalmente se amplía una rola de 1967. Sí, Metro, la música es atemporal y eterna, ¿por qué no? Oye, ¿cómo podemos ahorrar nuestra energía, recargarla sin necesidad de llegar al fin de semana? Kike Rivers, contigo a tu lado hasta las 10 de la mañana, tú que me escuchas, escudería que arrancaste tempranito, que ya vas a tu trabajo, sales de entrenar, haces el cambio de rutina. Metro, desde el lunes, todo el tiempo estamos esperando que llegue el viernes el match o el fin de semana. Y no digo que esté mal, pero hay que cambiar el switch, ¿sabes? Un día a la vez, siempre, en cada día, ponte algo que te gusta, sea leer 15 minutos, ir a hacer deporte, caminar, pasear a tus perrijos, lo que sea, porque recuerda, Matcher, no solo somos nuestro trabajo, ni nuestra escuela, ni nuestras obligaciones, somos más que esos, nuestros hobbies, nuestros gustos, nuestros sueños, todo. Así que, Matcher, por favor, no seas esclavo de la rutina y que mejor en compañía de buena música. Esto que corre cargo Dominic Fike, adueñándose de la canción número 155, suena Baby Doll. Aquí en el Match Morning, The Match 97.9, Más Pop, conéctate, buena vibra, buen camino.

Match Morning, The Match 97.9 Más Pop, conéctate. Acaba de sonar The Time a cargo de los Black Eyed Peas de su disco lanzado en el 2012, Dirty Beat. Una rolota, Match, no es por nada, ¿eh? 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Ver a Robbie Williams, a Caifanes, a The Aura, Nesquik y a muchos artistas más. Me presento, yo soy Kike Rivers, tu copiloto, acompañándote hasta las 10 de la mañana. 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Ya te la sabes, escuchas a Cyro con Stumbling In, adueñándose de la rola número 157, ¿en dónde? En Match 97.9, más pop.

0: Match Morning de Match 97.9, más pop conectate con Sarah de Stumbling In, es lo que acaba de sonar. Matcher, hoy un momento que quizá yo no recuerdas de la música. Hubo una época en la cual Rihanna sacaba disco cada año. Kike Rivers a tu lado hasta las 10 de la mañana, buena vibra y buena música. A las 8.47, ¿te cuento más cómo estuvo esa bonita época? Sigues en Match 97.9, más pop conectate.
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1: A vuelta de rueda.
0: En Avenida Cimatario desde Profesores hasta la Avenida Constituyentes. Si tú caminas en Avenida Pie de la Cuesta, anticipa tu salida porque se complica desde Calle La Calma con dirección hasta la Calzada de Belén.
1: Fluido.
0: Lo puedes encontrar en Paseo 5 de Febrero. Aquí nada te retrasa desde Avenida Coahuila hasta Avenida Zaragoza. Avenida Universidad mantiene buena circulación desde la calle Arista hasta Boulevard Bernardo Quintana.
1: Clima.
0: 17 grados. 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

Match Morning de Match 97.9 en Más Pop. Conéctate, acaba de sonar Golden, esto que corre a cargo de Huntrix, canción que aparece en la película animada de K-Pop Demon Hunters. Matcher, hubo una época en la que Rihanna sacaba disco literalmente cada año. Hoy en momentos que quizás ya no recuerdas de la música, Kika Rivers a tu lado hasta las 10 de la mañana, buena vibra y buena música. En el 2005 fue cuando comenzó absolutamente todo, Matcher. Ella debuta con su disco Music of the Sun y fue hasta el 2013, Matcher, en donde literal cada año sacaba éxito tras éxito tras éxito.

éxito tras éxito y de la nada, ¡pum! Se esfumó y fue como de, espérate, o sea, yo sé que estás chambeando, ¿no? Pero, ¿y la música? ¿Qué ha pasado? La realidad es que se enfocó más en su vida personal y es que, macho, imagínate 8 años de puras giras, de pura crear música. No te voy a mentir, se le extraña esa Rihanna, pero mira ya, después de una década, macho, ya sabemos que está trabajando en su 9º disco de estudio. ¿Cuándo se estrena? No sabemos, pero al menos ya sabemos que regresó al estudio. Macho, ¿te imaginas 8 años de hacer música así de verdad seguido? Sin duda alguna. Vaya que Rihanna sí le pagaron varias utilidades, creo yo. Por eso ya le estamos escuchando de su 5º disco de estudio, Only Girls, en el Match 97.9. Más pop, conéctate con la 158.

0: Match Morning de Match 97.9. Más pop, conéctate con Jamie Paula, Dracula, Matcher. Bruno Mars dio el concierto más largo de la historia en Toronto. Todo porque sus fans se los pidieron. ¿Esto es verdad? Kika Rivers a tu lado hasta las 10 de la mañana. Buena vibra y buena música. 9.2. Te voy a platicar. Sigues en Match 97.9. Más pop, conéctate.
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0: Hola Mature, ¿qué tal? ¿Cómo estás pasando este miércoles? Tenemos más información.
1: A vuelta de rueda.
0: Si tú caminas en Avenida Cimatario, sal a tiempo porque ahorita se complica desde Profesores y la Avenida Constituyentes. Estás en Avenida Pie de la Cuesta, ¿qué crees? También está muy lento, así que tómalo con calma desde Calle La Calma con dirección hasta la Calzada de Belén.
1: Buen avance.
0: Sobre la calle Miguel Hidalgo, desde Avenida Tecnológico hasta la Calzada de Ezequiel Montes.
1: Obras.
0: Y te recuerdo que permanece el cierre de vialidad hasta nuevo aviso en Boulevard de la Nación con dirección a Paseo 5 de Febrero entre Cerro del Sombrerete y Palma Sica. Este cierre es a causa de daños en la infraestructura pluvial, así que también toma precauciones.
1: Clima.
0: 17 grados. 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
2: Querétaro, buenos días. Otra hora más en el Match Morning de Match 97.9 Más Pop. Conéctate, me presento. Soy Kike Rivers, acompañándote a tu lado hasta las 10 de la mañana. Buena vibra y buena música. Los negocios que nos vienen escuchando. Tú que estás detrás de tu escritorio, las escuderías. Match, hablemos acerca de que Bruno Mars extendió su concierto en Toronto porque sus fans se lo pidieron. ¿Realmente pasó esto? De igual manera, el tema del día de hoy. ¿Tú crees que del odio al amor hay un paso, Macho? En amistades, en intereses románticos, ¿te ha pasado? Quiero que lo vayas pensando mientras tanto. Pura buena música en el Match Morning de Match 97.9 Más Pop.

0: mañana.
1: Match Morning de Match 97.9. Más pop, conéctate con la princesa del pop, Britney Spears. Oops, I did it again, Match. Es lo que acabas de escuchar. Oye, Bruno Mars hizo caso a sus fans y alargó su concierto en Toronto. Kike Rivers, contigo a tu lado hasta las 10 de la mañana. Buena vibra y buena música. Respuesta corta, no, pero lo intentaron, Match. Y es que recordemos que ahorita se encuentra de gira por su más reciente disco, The Romantic. Estuvo en Toronto, Match, en donde se volvió viral, literalmente como toda la crowd, toda la gente que estaba ahí le decía, no te vayas, una más, una más, una más. Y Bruno nada más se reía con cara de, muchachos, sí me quiero quedar, pero ya me tengo que ir. Y es que, la neta, Match, nadie te prepara para la última canción de ese concierto que tanto llevas esperando. O sea, haz memoria y ese feeling de decir, ay, ya va a terminar esto, es un sentimiento, o sea, es bonito, ¿no? Porque lo estás viviendo, pero a fin de cuentas llega la depresión post-concierto, Nacho, y está potente, la neta. Esperemos que nos cante unas buenas rolas ahora que llega a tierras mexicanas ya en diciembre, Nacho. Imagínate estas trompetas en vivo, Nacho. ¡Nah! ¡No me muero! Recordando que llega al Estadio GNP a finales de año, suena con Risk It All. El segundo track de su disco suena en Nacho 97.9. Más pop, conéctate con la 163.

Much Morning de Match 97.9 más pop, conéctate, Harry Styles, Aceruaz es lo que acaba de sonar. Oye, Macho, hablemos de nuestro tema del día de hoy. ¿Tú consideras que del odio al amor hay un solo paso? Cuéntame si te ha pasado con alguna amistad, con alguna relación. Vamos a platicarlo, Macho, vamos a platicarlo más ahorita a las 9.20. Soy Kike Rivers, a tu lado hasta las 10 de la mañana. Los detalles platicamos a las 9.20. Sigues en Match 97.9 más pop, conéctate.

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1: 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Hola Matcher, tenemos más información.
2: A vuelta de rueda.
1: Avenida Cimatario sigue demasiado lento desde Profesores y Avenida Constituyentes. Considera que también está muy lento sobre Avenida Pie de la Cuesta desde Calle La Calma con dirección hasta la Calzada de Belén.
2: Buen avance.
1: Calle Miguel Hidalgo avance excelente desde Avenida Tecnológico hasta la Calzada de Ezequiel Montes. Paseo 5 de Febrero no lleva carga desde Avenida Coahuila hasta Avenida Zaragoza.
2: Clima.
1: 17 grados. 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

Morning de Match 97.9 más pop. Conéctate con Katy Perry, Roar. Esta canción lanzada a finales del 2013, que Katy mencionó en una entrevista para la BBC One, Metro, que justamente fue una rola que escribió después de ir a terapia. Moraleja, ir a terapia es de gente chida, la neta. Oye, hablemos del tema del día de hoy. ¿Tú consideras que del odio al amor hay un solo paso en amistades, relaciones? Kike Rivers, contigo a tu lado hasta las 10 de la mañana. Buena vibra y buena música. Yo considero que sí, Metro, sobre todo cuando estamos en los primeros años de nuestra vida. ¿Por qué? Porque cuando sentimos amor, es un sentimiento tan nuevo y tan extraño que a veces ni siquiera sabemos cómo procesarlo. ¿Y cuál es nuestra única manera de expresarlo? Pues no precisamente con odio, pero amor estoy seguro que no es. Obviamente lo vas aprendiendo a lidiar, ¿no? A sobrellevar, a expresar, pero... Mira, bien dicen que las mejores historias comienzan de esta manera. Yo considero que sí hay un paso, inclusive hasta diría que hay medio, la neta. Es mi opinión, yo quiero escuchar la tuya, así que por favor, toma tu celular, Matcher, tú que me escuchas en tu trabajo, detrás de tu escritorio, los negocios que conectan, y compárteme tu opinión en tu nota de voz en el talkback de iHeartRadio, que ahorita en dos rolas. Yo te escucho en lo que desde Reino Unido conectamos con la experta del amor, porque bien lo dice ella, vaya que es tan fácil enamorarte. Olivia Dean suena con So Easy, 163 canciones, sonando aquí en el Match Morning, de Match 97.9. 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

0: Match Morning de Match 97.9 más Pop Connected con Fana, We Are Young. Una canción que pertenece a su segundo y último álbum de estudio titulado Some Nights Match. De verdad, hay un universo en el cual esta banda no se separó y fue una de las más legendarias, Match. La neta, triste su separación. Oye, hablamos del tema del día de hoy. Del odio al amor hay un solo paso, Match. Kika Rivers contigo a tu lado hasta las 10 de la mañana. Ya sea en las amistades, en las relaciones, a veces no sabemos canalizar nuestras emociones, Match. Y hay una línea muy delgadita entre no me caes bien a entre un... Pues no sé, tienes algo, ¿sabes? Es mi opinión, yo quiero escuchar la tuya. ¿Quién por acá?
1: Hola, Match. Hola, Kick Rivers. Creo que en cuestión de amistad sí funciona. En el amor no lo sé, porque pues sí hay ocasiones en las que funciona, pero al menos en lo personal no he tenido esa suerte.
2: Yo creo que sí. Al principio con mi pareja no me caía bien cuando íbamos en la misma clase. Ya tiempo después nos volvimos a encontrar, empezamos a hablar y pues...

0: Ya llevamos 6 años de relación.
1: Ya los imagino en la escuela. ¡Te odio! Y años después, te amo. ¿Quieres ser mi esposa? ¡Guau! Wow. Eso es muy de primaria, Macho, la verdad. Yo digo que sí, tú dices que sí, Macho. No sé, dejo esa carta sobre la mesa. Quizás ese compañero de trabajo que ahorita no te cae tan bien. Oye, no sabemos qué puede pasar el día de mañana. Dua Lipa, nuestra recién casada, está sonando ya con Houdini. Escuchas con la canción número 167 del día en la radio donde la música nunca para. ¿En dónde? El Match Morning de Match 97.9. 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

0: Morning, The Match 97.9, más pop, conéctate, Beauty and the Beat, Nicki Minaj, Justin Bieber, Matchers, si me lo preguntas, la mejor canción, así, la neta, de Justin Bieber. Oye, esta semanita nos pusimos guapos y ya sabes que como en Antares el amor nunca sobra, esta semana tenemos doble ganador de la celebración Match. Exactamente, ¿quién se va a llevar su pastel que estamos festejando? Soy Kika Rivers, a tu lado hasta las 10 de la mañana, buena vibra y buena música. Lo vamos a descubrir a las 9.43. Sigues en el Match Morning, The Match 97.9. Más pop, conéctate.
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0: Hola Matcher, ¿qué tal? Sigue pasando excelente miércoles.
1: A vuelta de rueda.
0: En Avenida Coahuila, porque tenemos intensa carga desde Espuelas del Ferrocarril con dirección a Paseo 5 de Febrero.
1: Tráfico lento.
0: Recuérdalo, tenemos carga sobre Boulevard Bernardo Quintana de Avenida Corregidora hasta Paseo de Loma Dorada.
1: Buen avance.
0: Sobre Avenida Constituyentes, entre Avenida Tecnológico hasta la calzada Ezequiel Montes. Paseo 5 de Febrero avanza muy bien desde Avenida Coahuila hasta Avenida Zaragoza.
1: Obras.
0: Debido a las obras del Tren México-Querétaro, hay reducción de carriles en prolongación Corregidora Norte entre Unión y Avenida Universidad.
1: Clima.
0: Ya está marcando 17 grados, para hoy esperamos una máxima de 27 grados. No le cambies, quédate en Match 97.9 más pop, conéctate.

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0: Lives Matter. En Antares del Amor Nunca Sobra, y particularmente esta semana porque tenemos a doble ganador de nuestro pastel de Antares. Kike Rivers, contigo a tu lado hasta las 10 de la mañana. Buena vibra y buena música. Y es que Matter, nuestro ganador del día de hoy es Sebastián. Y Sebas nos da un recordatorio muy bonito, Matter, de lo importante que es celebrar el amor, pero el amor de la familia, ¿sabes? Esas personas que siempre van a estar ahí, y sobre todo una personita que siempre va a ser el núcleo que mantiene a esa bonita familia unida. Por eso, yo quiero saludar a Tania, que sabemos que ya nos está escuchando, y te pido que pongas atención porque Sebastián tiene un audio para ti.
1: Gracias, Machi, Antares, por el detalle. Participamos para ganarlo pensando en compartir con la familia, pero principalmente compartirlo con mi esposa, que es quien nos apoya en el día a día en prácticamente todas las actividades.
0: Ailén, ¿tú qué onda? ¿Cómo vas todo por allá? Ok, Matcher, fue tanto amor, efectivamente, que yo creo que dañó nuestras redes. Pero, Matcher, ya te la sabes, aquí cada viernes en Match celebramos a uno de nuestros Matchers distintos. Digo, hoy se pusieron guapos y también celebramos a uno el día de hoy, recordando que el amor nunca sobra, justamente con nuestros amigos de Antares, y en Querétaro la música nunca falta. Por eso ya estamos escuchando a Steven Sánchez, muy romanticado en la cosa. Suena ya con Until I Found You. La escuches con la 171 en el Match Morning de Match 97.9. Más pop, conéctate. 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

0: Matchmorning de Match 97, 9 más Pop Connect. Yo one last time. Esto corre cargo de nuestra queridísima Ariana Grande. Yo soy Kike Rivers y Matcher, yo ya me paso a retirar, pero como siempre, muchas gracias porque me diste chance de ser tu copiloto de confianza. Gracias por dejarme acompañarte. Como siempre, no te quedas solo, te vas a quedar con mi gran amiga y gran colega Luna Iturbe, Matcher. Y no me puedo ir sin los recordatorios del día. Toma agüita, enderece la espalda. No sobrepienses las cosas, me estoy ahogando, Matcher. Y el más importante, lo estás haciendo muy, pero muy bien. Ombliguito de semana, ¿vale? Vamos a darle con todo, ya casi llegamos a la mitad del mes. Ya casi llegamos, ¿no? Ya estamos a la mitad del año. ¡Ah! Jesus Christ. Vamos a seguir con buena música en Match 97.9 más Pop. Conéctate, cambio y fuera, Querétaro.
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5: Informe Vial.
6: Hola, Matcher, ¿qué tal? Sigue pasando excelente miércoles.
1: A vuelta de rueda.
6: En Avenida Coahuila, porque tenemos intensa carga desde espuelas del ferrocarril con dirección a Paseo 5 de Febrero.
1: Tráfico lento.
6: Recuérdalo, tenemos carga sobre Boulevard Bernardo Quintana de Avenida Corregidora hasta Paseo de Loma Dorada.
1: Buen avance.
6: Sobre Avenida Constituyentes, entre Avenida Tecnológico hasta la calzada de Ezequiel Montes. Paseo 5 de Febrero avanza muy bien desde Avenida Coahuila hasta Avenida Zaragoza.
1: Obras.
6: Debido a las obras del Tren México-Querétaro, hay reducción de carriles en prolongación Corregidora Norte entre Unión y Avenida Universidad.
1: Clima.
6: Ya está marcando 17 grados, para hoy esperamos una máxima de 27 grados. No le cambies, quédate en Match 97.9 más Pop, conéctate.

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1: 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Conéctate. ¿Qué onda, Matchers? Muy buenos días. Yo soy Luna Iturbe y ya llegué. Te voy a estar acompañando hasta las 2. No, hasta las 4 de la tarde en este miércoles 10 de junio, Matcher. Mitad de semanita vibrando altísimo. Así que vamos por muchas horas juntos. Muchas gracias a Kike Rivers por levantarnos de buenas en esta mañanita. Con esa misma buena vibra vamos a seguirle. Además de mucho amor y brillitos. Buenas vibras, buenas rolitas, buen chismecito y las mejores promociones. Matcher, en dos canciones más platicamos de Sabrina Carpenter, quien junto a Madonna rompieron las expectativas de su más reciente film corto. En Match 97.9, más pop, conecta.

Match 97.9 más pop. Conéctate, escuchamos a Lady Gaga. Esto fue Alejandro, nuestro artista Match, que rompió récord de entradas de tickets en su más reciente tour, Mayhem Ball Tour. Yo soy Luna y Turbe, te acompaño hasta las 2 de la tarde y nos vamos con algo de... No, hasta las 4 de la tarde. Y nos vamos con algo de Sabrina Carpenter, que ella rompió expectativas junto a Madonna en su regreso a la música. Y Major, esto sucedió porque dio la sorpresa de un cortometraje con este regreso con Confessions 2, en el que hace cameos, o sea, apariciones especiales con algunos artistas como Sabrina Carpenter y varios actores, Major. Y aquí se hablaba mucho de una comparación entre Sabrina Carpenter y Madonna, como si Sabrina Carpenter fuera la nueva Madonna, pero aquí lo que hace en este cortometraje es una cosa impresionante, Macho, porque evidentemente a cada uno le da su lugar, pero hay unas tomas que lo hacen todo como si fuera una sola, ya sabes, pero al mismo tiempo sin romper su identidad. Bastante curioso, Macho. Si no lo has visto, yo te lo comparto en redes sociales. Arroba Macho Radio HQ, arroba Luna y Turbe guión bajo, en lo que suena Sabrina Carpenter con When Did You Get Hot. En Macho 97.9, más pop, conéctate.

0: Match 97.9 más pop, conéctate, escuchamos a Joe. Esto fue End of Beginning. Disfrutando de esta mañanita de mitad de semana mayor, y vamos con chismecito de Bruno Mars, que igualó en récord a nada más y nada menos que Adele. Yo soy Luna y Turbe, te acompaño hasta las 4 de la tarde y platicamos de esto a las 10:23 en Match 97.9 más pop, conéctate.
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1: A vuelta de rueda.
0: Esto es sobre Avenida Cimatario desde Everest hasta Avenida Constituyentes. Avenida Coahuila se está retrasando bastante desde Espuelas del Ferrocarril con dirección a Paseo 5 de Febrero.
1: Buen avance.
0: Ya lo presenta Avenida Constituyentes entre Avenida Tecnológico hasta la calzada de Ezequiel Montes. Avenida Pie de la Cuesta sin tráfico desde Técnicos a Paseo de la Constitución.
1: Clima.
0: 21 grados. 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

97.9 más pop, conéctate. Escuchamos a Gory, esto fue Somebody That I Used To Know. Esta canción mature cuando las relaciones se acaban y ahora ya dejas de ser todo para esa persona y ahora solamente es alguien que solías conocer. Yo soy Luna Iturbe, te acompaño hasta las 4 de la tarde y nos vamos con algo de Bruno Mars. Y este que fue el primer adelanto que nos dio de The Romantic, su más reciente álbum. Y esta canción mature lo volvió a posicionar en los primeros puestos de listas de popularidad. Tanto así mature que hasta la fecha este primer sencillo de The Romantic ha permanecido 15 semanas como la canción con mayor número de reproducciones en todo el país, mature. Esto igualando en Estados Unidos a Easy On Me de Adele en estas listas de 10 canciones que más tiempo han mantenido en el número 1 de Billboard. Así que para seguir disfrutando y ponernos a bailar con Bruno Mars, nos vamos con la canción número 179 del día. Suena I Just Might. La disfrutamos en Match 97.9 más pop, conecta.

Match 97.9 más pop, conéctate, escuchamos a Justin Bieber, esto fue As Long As You Love Me. Nuestro artista Match que nos ayudó a que esta marca Apple de celulares resolviera un problema que tenía con el botón de dictado Matcher, porque Justin Bieber se sacaba de quicio cada que interrumpía su música por tener este botón. Y finalmente ha ganado esta batalla Matcher. Yo soy Luna y Turbe, te acompaño hasta las 4 de la tarde y nos vamos con algo de Miley Cyrus, quien está enfrentándose a rumores de su retiro de la música a los 34 años. Esto tras problemas familiares, esto tras el reciente estreno de su álbum que no tuvo el éxito que hubiéramos pensado, Mature, y es por eso que hay rumores alrededor de esto. Yo espero que no, yo digo que no, que sean puros rumores, pero tú qué dices, Mature, te leo en redes sociales, @MatchRadioHQ y @LunaYTurbe_. En lo que suena Miley Cyrus con esto que es Flowers, en Match 97.9, más pop, conéctate.

0: 97.9 más pop. Conéctate, escuchamos a Summer. Este fue Homebreaker, nuestro gran artista macho que está triunfando con estas rolitas que salen desde lo más profundo de su corazoncito. Yo soy Luna y Turbe, te acompaño hasta las 4 de la tarde. Y ya sabes que somos la radio de las exclusivas, la radio con las mejores promociones. 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
1: Hola, Matchers. Sigue pasando excelente camino. Vamos con más.
2: Aviso.
1: Si vas a viajar a la Ciudad de México, recuérdalo que no circulan los autos con engomado rojo, terminación de placas 3 y 4. Ya lo sabes, si vas a visitarla, considéralo.
2: A vuelta de rueda.
1: Sobre Avenida Cimatario desde Everest a la Avenida Constituyentes.
2: Tráfico lento.
1: En Avenida Paseo Constituyentes de Prolongación Zaragoza, Paseo 5 de Febrero.
2: Buen avance.
1: En Avenida Pie de la Cuesta, así que nada te retrasa desde Técnicos a Paseo de la Constitución.
2: Obras.
1: Te recordamos que permanece el cierre de vialidad hasta nuevo aviso en Boulevard de la Nación con dirección a Paseo 5 de Febrero, entre Cerro del Sombrerete hasta Palmasica. El cierre es a causa de daños en la infraestructura fluvial.
2: Clima.
1: Está marcando en estos momentos 21 grados. No le cambies, quédate en Match 97.9 más pop, conéctate.

97.9 Más Pop, conéctate. Escuchamos a The Weeknd, esto fue Called My Name. Disfrutando de esta mañanita de mitad de semana en la radio con las mejores promociones. 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Cambiamos de ritmo y nos ponemos de buenas con esta gran canción de Sarah Larson. Suena ya Midnight Sun, la disfrutamos esta mitad de semanita en Match 97.9 Más Pop. Conéctate.

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1: Match 97.9, más pop, conéctate. Escuchamos a Dua Lipa, nuestra artista Match recién casada. Esto fue Break My Heart. Match, ahora seguimos también con chismecito de nuestra artista Match, Shakira, quien se está preparando en nuestro país para su presentación el día de mañana en esta gran inauguración de la justa futbolera. Yo soy Luna y Turbe, te acompaño hasta las 4 de la tarde y esto lo platicamos a las 11:04 en Match 97.9, más pop, conéctate.
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0: Hola, Matcher, siga pasando excelente camino, vamos con más.
1: Aviso.
0: Si vas a viajar a la Ciudad de México, recuérdalo que no circulan los autos con engomado rojo, terminación de placas 3 y 4. Ya lo sabes, si vas a visitarla, considéralo.
1: A vuelta de rueda.
0: Sobre Avenida Cimatario desde Everest a la Avenida Constituyentes.
1: Tráfico lento.
0: En Avenida Paseo Constituyentes de Prolongación Zaragoza, Paseo 5 de Febrero.
1: Buen avance.
0: En Avenida Pie de la Cuesta, así que nada te retrasa desde Técnicos a Paseo de la Constitución.
1: Obras.
0: Te recordamos que permanece el cierre de vialidad hasta nuevo aviso en Boulevard de la Nación con dirección a Paseo 5 de Febrero, entre Cerro del Sombrerete hasta Palmasica. El cierre es a causa de daños en la infraestructura fluvial.
1: Clima.
0: Está marcando en estos momentos 21 grados. No le cambies, quédate en Match 97.9 más Pop, conéctate.

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2: Seguimos conectadísimos una hora más en este miércoles 10 de junio, mayor mitad de semanita, vibrando altísimo. Pero un día a la vez, todo fluye, nada se estanca. Yo soy Luna Iturbe, te acompaño hasta las 2, hasta las 4 de la tarde. Te sigo mandando mucho amor y brillitos. Buenas vibras, seguimos conectados con las mejores rolitas, buen chismecito y las mejores promociones. En dos canciones más platicamos de Shakira, nuestra artista Match, que se está preparando, ya está lista para su presentación el día de mañana, la inauguración de esta justa futbolera. Conectados en Match 97.9, Más Pop, conéctate.

97.9 más pop. Conéctate, escuchamos así. Esto fue Cheap Thrills. Esta gran canción característica de nuestra artista Match, una de las cuales la lanzó a las listas de popularidad. Yo soy Luna y Turbe, te acompaño hasta las 4 de la tarde y nos vamos con algo de Shakira. Que Matcher, estamos emocionadísimos porque la vimos ensayar previo a su presentación el día de mañana en esta inauguración de la justa futbolera. Y esto, Matcher, lo vimos en sus redes sociales. La vimos afinando los últimos detalles de su entrada en este gran estadio, Matcher, donde también en estos videos la vimos acompañada de Darina Littleton, quien es capitana de su equipo de baile, Matcher, quien está marcando algunos de los pasos que no se le pueden olvidar para nada el día de mañana. ¿Viste este video? Si no lo has visto, yo te lo comparto en redes sociales, @matchradiohq y @lunaiturbe_. Mientras disfrutamos de esta gran colaboración entre Shakira, Ed Sheeran y Belle. Canción número 188 del día, suena Hips Don't Lie, para que muevas las caderas en Match 97.9 más pop. Conéctate. Shakira.

0: 97.9 más pop. Conéctate, escuchamos a Aaron Smith. Esto fue Dancing, para ponernos a bailar en esta mitad de semanita mayor, vibrando altísimo y también con buenas noticias. Vaya sorpresa que nos dio ayer nuestra artista match, Taylor Swift, al aparecer en la premiere de Toy Story 5. Yo soy Luna y Trupe, te acompaño hasta las 4 de la tarde. A las 11.21 platicamos de esto en Match 97.9 más pop. Conéctate.
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0: Hola Matcher, excelente camino, tenemos más información.
1: Obras.
0: Te recordamos que permanece el cierre de vialidad hasta nuevo aviso en Boulevard de la Nación con dirección a Paseo 5 de Febrero. Esto es entre Cerro del

0: Tecate y Palmasica, a causa de daños en la infraestructura pluvial, así que toma precauciones y vías alternas.
1: A vuelta de rueda.
0: Sobre Boulevard Bernardo Quintana, de Avenida Corregidora hasta Paseo de Loma Dorada. Además, Avenida Zaragoza sigue complicándose desde Avenida de las Torres a Paseo 5 de Febrero.
1: Buen avance.
0: Si utilizas Avenida Pie de la Cuesta, vas a encontrar buena circulación desde Técnicos a Paseo de la Constitución.
1: Clima.
0: 21 grados. 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

97.9 más pop. Conéctate, escuchamos a Daft Punk. Esto fue Instant Crush. Disfrutando de las mejores canciones y de su legado musical en esta mañanita de mitad de semana. Yo soy Luna y Turbe, te acompaño hasta las 2, hasta las 4 de la tarde. Y Macho, nos vamos con algo de Taylor Swift, nuestra artista Match, que dio sorpresa en la premiere de Toy Story 5. Esto sucedió ayer, Major, y se subió al escenario para cantar nada más y nada menos que la canción de Hay un amigo en mí, versión original, obviamente, a piano, y hizo desde este momento algo bastante especial, Major. Esto obviamente ya está viral en redes sociales. Yo te lo comparto, arroba Match Radio HQ y arroba Luna y Turbe guión bajo. Gran momento, Major, donde parece también que la niña interior de Taylor Swift arregló algo ahí, Major. Básicamente la cantó junto a su compositor Randy Newman, una leyenda de Hollywood. Mientras yo te lo comparto en redes sociales, nos vamos precisamente con Taylor Swift. Suena ya The Fate of Ophelia, la disfrutamos en Match 97.9 más pop. Conéctate.

97.9 más pop, conéctate. Escuchamos a Bruno Mars, esto fue That's What I Like, para ponernos a bailar e irnos ambientando en lo que llega a nuestro país próximo 3 y 4, 7 y 8 de diciembre en el Estadio GNP Seguros de la Ciudad de México. Yo soy Luna y Turbeta, acompaño hasta las 4 de la tarde. Seguimos disfrutando de las mejores canciones, Major, como vamos en esta mitad de semanita. Estamos conectados también en redes sociales, arroba Match Radio HQ y arroba Luna y Turbe guión bajo, para que me cuentes cómo vamos en esta mitad de semanita, cómo vamos en oficina, en la escuela, Major, las escuderías Uber, Didi, que conectan con nosotros. Yo me encargo de ponerte las mejores canciones. Cambiamos de ritmo y nos vamos con algo de los brillitos de Sabrina Carpenter. Suena ya Man Child en esta mañanita de miércoles en Match 97.9 más pop. Conéctate.

0: 97.9 Más Pop. Conéctate, escuchamos a DJ Snake. Esto fue Middle. Disfrutando de esta mitad de semanita, Matcher, y también de las mejores promociones, porque aquí tenemos tus mini proyectores Match para que te ganes uno de los muchos que tenemos y vivas la pasión por el fútbol a lo grande. Yo soy Luna Iturbe, te acompaño hasta las 4 de la tarde. 11:45, te digo cómo participar en Match 97.9 Más Pop. Conéctate.
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0: Hola, Matchers. Siga pasando feliz miércoles. Tenemos más información.
1: Obras.
0: Hay reducción de carriles a causa de obras en la carretera 57, desde el Colorado hasta Loma Cuesta China, con dirección a la ciudad de Querétaro. También debido a las obras del Tren México-Querétaro, se presenta una reducción de carriles en prolongación Corregidora Norte. Esto es entre Unión y Avenida Universidad.
1: A vuelta de rueda.
0: Avenida Cimatario, desde Everest, Avenida Constituyentes.
1: Tráfico lento.
0: Sobre la carretera 57, desde Paseo 5 de Febrero hasta Paseo Quintas del Marqués.
1: Buen avance.
0: Sigue fluido en calle Miguel Hidalgo, entre la calzada de Ezequiel Montes a prolongación Corregidora.
1: Clima.
0: 21 grados. No le cambies, mantente en Match 97.9. 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

Match 97.9 más pop. Conéctate, escuchamos a Hugo y a Solto. Esto fue Jamaican. Poniéndonos a bailar en esta casi tardecita de mitad de semana, Matcher. Y seguimos en fiesta. 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Mientras tanto, seguimos disfrutando de las mejores canciones. La música no para y nos vamos con esto de Justin Bieber. Suena ya Daisies, parte de su más reciente álbum titulado Swag, en Match 97.9 más pop. 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

0: 97.9 más pop. Conéctate, escuchamos a One Direction. Esto fue Story of My Life. ¡Qué gran canción! ¡Qué gran legado musical nos dejó esta increíble boy band! ¡Qué mature más que ser un grupo, más que ser una etapa! Significa mucho para varios de nosotros. 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Yo soy Luna Iturbe, te acompaño hasta las 4 de la tarde. Vamos a platicar de este lanzamiento que nos anunció BTS. Platicamos de esto a las 12:08 en Match 97.9 más pop. Conéctate.
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2: A vuelta de rueda.
1: Considera que esto es en Avenida Cimatario desde Everest, Avenida Constituyentes. Además tenemos también intensa carga sobre Avenida Revolución desde Plutarco Elías Calles con dirección a Avenida Carrillo Puerta.
2: Tráfico lento.
1: Sobre carretera 57 desde Paseo 5 de Febrero hasta Paseo Quintas del Marqués.
2: Clima.
1: Tenemos 21 grados. 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
3: 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Seguimos conectadísimos una hora más en este miércoles 10 de junio. Match, mitad de semanita vibrando altísimo, pero aún así vamos un día a la vez. Todo fluye, nada se estanca. Yo soy Luna y Turbe, te acompaño hasta las 4 de la tarde. Te sigo mandando mucho amor y brillitos, buenas vibras. Seguimos conectados con las mejores rolitas, buen chismecito y las mejores promociones. En dos canciones más platicamos de BTS, que nos va a sorprender con un lanzamiento inesperado en Match 97.9. Más pop, conéctate.

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0: 97.9 más pop, conéctate. Escuchamos a Sean Paul, esto fue Give It Up To Me. Este gran artista Match, que recientemente Matchroom me salió un video en el que apareció así en la calle con una dinámica en la que se puso a rapear. Y si no lo has visto Matchroom, la verdad es que está increíble. Imagínate tú estar caminando por ahí, estar junto a un artista emergente de las calles y que de repente aparezca Sean Paul, increíble. Te lo comparto en redes sociales, @MatchRadioHQ y @LunaYTurbe_. Matchroom, tenemos buenas noticias con BTS, porque estamos previos a su aniversario este 2026 y en estas celebraciones de la Festa 2026 viene nueva música. Yo soy Luna Iturbe, te acompaño hasta las 4 de la tarde y próximo 12 de junio BTS va a estrenar Come Other, que este sencillo está buscando transmitir obviamente la sinceridad del grupo al reencontrarse con sus fans después de un largo tiempo, que recordemos que esto sucedió en este 2026 porque tuvieron una pausa en lo que hacían su servicio militar, Mature. Para seguir celebrando su aniversario, quiero que escuches la siguiente información que me tiene emocionadísima.
1: México se ha convertido en uno de los países donde BTS cuenta con una de sus comunidades de fans más apasionadas de Latinoamérica.

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1: 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Escuchamos a Kendrick Lamar y a SZA. Esto fue Luther. Disfrutando de esta gran colaboración en esta mitad de semanita en la radio con las mejores promociones. 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Yo soy Luna Iturbe, te acompaño hasta las 2, hasta las 4 de la tarde y a las 12:24 te digo cómo participar en Match 97.9 más pop. Conéctate.
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5: Hola, Matcher. Tenemos más información vial. Espero tengas un feliz miércoles.
3: A vuelta de rueda.
5: Tenemos intensa carga sobre Avenida Revolución desde Plutarco Elías Calles a la Avenida Carrillo Puerto. También presenta complicaciones Avenida San Diego desde Primera Privada San Diego y Espuela del Ferrocarril.
3: Tráfico lento.
5: Sobre Paseo 5 de Febrero desde Avenida Coahuila hasta Avenida Zaragoza.
3: Buen avance.
5: Está en la calle Miguel Hidalgo desde la calzada de Ezequiel Montes a Prolongación Corregidora.
3: Aviso.
5: Y si tú caminas en la Ciudad de México, ya lo sabes. Considera que no circulan los autos con engomado rojo, terminación de placas 3 y 4. Considera su información antes de salir.
3: Clima.
5: 21 grados. No le cambies, mantente en Match 97.9. 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

Touch 97.9 más pop, conecta, te escuchamos Adele, esto fue Easy on Me. Gran canción con todo el sentimiento para ese momento de la vida en el que dices, por favor, solamente sé amable conmigo. 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Nos vamos con esto que se llama Just the Way You Are, a cargo de Milky, que triunfa en redes sociales, en Match 97.9, más pop, conéctate.

0: Catch 97.9 más pop, conéctate. Escuchamos a Bob Sinclair y a Steve Edwards. Esto fue World Hold On. Para enfiestar en esta mitad de semanita, Mature, este gran clásico que nos da mucha esperanza en el universo entero. Yo soy Luna y Turbe, te acompaño hasta las 4 de la tarde en esta mitad de semanita, Mature, y nos vamos con algo de Selena Gómez, nuestra artista Match, que puso en venta su mansión. 6.5 millones de dólares en Los Ángeles, Mature. 6 dormitorios, y lo cierto es que es una lujosidad. Si no lo has visto, te la comparto en redes sociales, @MatchRadioHQ, @LunaYTurbe_, porque igual aquí está la casa que estabas buscando, Mature. Mientras tanto, disfrutamos de Selena Gómez. Esto es Love On en Match 97.9 más pop, conéctate.
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0: Match 97.9, más pop, conéctate. Escuchamos a Lady Gaga, esto fue Born This Way. Matcher, si tú quieres una canción que funcione como disculpa, Billie Eilish tiene la perfecta. Yo soy Luna y Trupe, te acompaño hasta las 4 de la tarde. Esto lo platicamos a las 12.49 en Match 97.9, más pop, conéctate.
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1: A vuelta de rueda.
0: Así es, sigue demasiado lento en Boulevard Bernardo Quintana, de Avenida Corregidora hasta Paseo de Loma Dorada. Prolongación Zaragoza es otro punto demasiado lento desde Avenida de las Torres a Paseo 5 de Febrero.
1: Buen avance.
0: Lo presenta Avenida Pie de la Cuesta, desde Técnicos a Paseo de la Constitución. Tenemos sobre Avenida Universidad excelente circulación desde Avenida Tecnológico hasta la calzada Ezequiel Montes. Y la calle Miguel Hidalgo todavía presenta buena circulación desde la calzada Ezequiel Montes a Prolongación Corregidora.
1: Clima.
0: 21 grados. 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

97.9 Más Pop, conéctate. Escuchamos New Religion de Bebe Rexha, disfrutando de este, el adelanto de su próximo álbum, New Dirty Blonde, que saldrá el próximo 12 de junio. Yo soy Luna y Trufa, te acompaño hasta las 4 de la tarde y nos vamos con algo de Billie Eilish, que es una canción perfecta para pedir disculpas. Así lo hizo ella, Major, con la culpa que sintió al salir con el músico Jesse Rutherford, que... pues esto fue poco después de que terminara su relación con Devon Lee Carlson, que además era muy amiga de Billie Eilish. O sea que aquí hubo que sacar una canción para este arrepentimiento, y así lo comparte a la perfección nuestra artista match Billie Eilish. Esta canción, multipremiada también, canción número 210 del día, la disfrutamos en esta mitad de semanita. Suena ya Wildflower de Billie Eilish en Match 97.9 Más Pop, conéctate.

0: 97.9 más pop, conéctate, escuchamos a Shaggy, esto fue It Wasn't Me. Vamos a platicar de Lady Gaga y cómo fue que estableció este récord de taquilla con su tour más oscuro, dicen por ahí, Mature. Yo soy Luna y Turbe, te acompaño hasta las 4 de la tarde y esto lo platicamos a la 1:09 en Match 97.9 más pop, conéctate.
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3: Hola, Matcher. Tenemos más información vial. Espero tengas.

0: un feliz miércoles.
1: A vuelta de rueda.
0: Tenemos intensa carga sobre Avenida Revolución desde Plutarco Elías Calles a la Avenida Carrillo Puerto. También presenta complicaciones Avenida San Diego desde Primera Privada San Diego y Espuela del Ferrocarril.
1: Tráfico lento.
0: Sobre Paseo 5 de Febrero desde Avenida Coahuila hasta Avenida Zaragoza.
1: Buen avance.
0: Es en la calle Miguel Hidalgo desde la calzada de Ezequiel Montes a Prolongación Corregidora.
1: Aviso.
0: Y si tú caminas en la Ciudad de México, ya lo sabes. Considera que no circulan los autos con engomado rojo, terminación de placas 3 y 4. Considera esta información antes de salir.
1: Clima.
0: 21 grados. No le cambies, mantente en Match 97.9. Más pop, conéctate.

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2: 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Seguimos conectadísimos una hora más en este miércoles 10 de junio. Manchur, mitad de semanita vibrando altísimo. Pero vamos un día a la vez. Todo fluye, nada se estanca. Yo soy Luna y Turbe. Te acompaño hasta las 4 de la tarde. Te sigo mandando mucho amor y brillitos. Buenas vibras. Seguimos conectados con las mejores rolitas, buen chismecito y las mejores promociones. En dos canciones más platicamos de Lady Gaga y cómo fue que hizo esta recaudación millonaria con Mayhem Ball. Y en esta hora, ¿cómo te ganas tu mini proyector Match? Conectados en Match 97.9, más pop, conéctate. 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
1: Match 97.9 más pop, conéctate. Escuchamos a Rihanna, esto fue Where Have You Been. Esta rolita perteneciente a su álbum Talk That Talk del año 2011, Machor. Y si hablamos de grandes años, este 2026 queda plasmado como uno de los más exitosos para Lady Gaga. Yo soy Luna y Trupe, te acompaño hasta las 2, no, hasta las 4 de la tarde. Y Machor, esto por las cifras reportadas según Billboard, en donde ella recaudó 236.2 millones de dólares con Mayhem Ball Tour. Esto lo hizo vendiendo 1.2 millones de boletos durante el periodo de mitad del año, que abarca de 1 de octubre del 2025 al 31 de marzo de este 2026, lo cual la convierte en la gira más lucrativa en la venta de 6 meses, superando por un 3% a Bad Bunny Mature.

0: 97.9 más pop, conéctate. Escuchamos a Tequila Ray y a Justin Bieber. Esto fue Stay. Gran colaboración, gran canción para esta mitad de semanita, Manchur, en la radio con las mejores promociones. 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Y por eso tenemos tu mini proyector match. Yo soy Luna y Turbe, te acompaño hasta las 4 de la tarde. 1:24 te digo cómo participar y ganar en Match 97.9 más pop, conéctate.
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97.9 más pop. Conéctate, escuchamos a Pitbull. Esto fue International Love. Disfrutando de las mejores canciones, ya enfiestando en esta mitad de semanita, Mancho. Y cómo no vamos a enfiestar en este mes, sí, la pasión por el fútbol se vive mejor a lo grande. 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Suena ya Baby Doll en esta mitad de semanita y la escuchas en Match 97.9 más pop. Conéctate.

97.9 más pop, conéctate, escuchamos Smash Mouth, esto fue I'm a Believer. Canción que obviamente viene a nuestra mente por ser parte del soundtrack de la película de Shrek. Más de 20 añitos tiene Mature. Yo soy Luna y Trube, te acompaño hasta las 4 de la tarde. ¿Y cómo vamos en esta mitad de semanita? Estamos conectados en redes sociales, arroba Match Radio HQ y arroba Luna y Trube guión bajo, para que me cuentes cómo vamos. Y ya vamos saliendo de la escuela, vamos a comer, buen provechitos, y vamos a un break de la oficina. Si vamos en el tráfico también, Mature, escuderías, Uber, Didi, que conectan con nosotros, es momento de reportarse en redes sociales y que me vaya platicando cómo vamos a vivir el día de mañana de esta gran fiesta y esta pasión por el fútbol. Estamos conectadísimos, Mature, para que tú me lo cuentes. Mientras tanto, aquí cambiamos de ritmo y nos vamos con esto de Sabrina Carpenter. Suena ya este exitazo llamado Espresso en Match 97.9 más pop, conéctate.

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1: Match 97.9 más pop, conéctate. Escuchamos Shape of You de Ed Sheeran, este gran artista Match, que tendremos próximamente en nuestro país con su gira Loop en el mes de diciembre, 11 y 12 de diciembre. Yo soy Luna y Turbe, te acompaño hasta las 4 de la tarde. Y Match, vamos a platicar de la nueva era musical de Benson Boone y qué es lo que sabemos sobre ella. Platicamos de esto a la 1:46 en Match 97.9 más pop, conéctate.
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97.9, más pop, conéctate, escuchamos Dracula de Tame Impala. Gran rolita que triunfa en redes sociales en este 2026, después de haber salido en el 2025. Mature, quien también está triunfando y ya nos anunció nueva era musical, es Benson Boone, desveló este misterio de The Time of My Life. Yo soy Luna y Trubet, te acompaño hasta las 4 de la tarde.

Es su próximo lanzamiento, Mature, que nos destapa una nueva era musical. Se estrena el próximo 26 de junio, o sea, estamos ya a 16 días aproximadamente, Mature. Mientras esa fecha llega y los adelantos que tenemos en redes sociales nos están emocionando, nos vamos con este hitazo que le cambió la vida. Suena ya Beautiful Things de Benson Boone en Match 97.9, más pop, conéctate. 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

0: 97.9 más pop, conéctate, escuchamos a los Black Eyed Peas, esto fue My Humps. Disfrutando de esta mitad de semanita, Matcher, y vamos a platicar de nuestro artista Match Ray, que compartió un gran discurso, está alentando a todos los músicos y cantantes a seguir sus sueños. Yo soy Luna y Turbe, te acompaño hasta las 4 de la tarde. Esto lo platicamos a las 2.9 en Match 97.9 más pop, conéctate.
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0: 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Seguimos conectadísimos una hora más en este miércoles 10 de junio, Matcher, mitad de semanita vibrando altísimo. Y además, así como lo escuchaste, una hora de música continua, Matcher, sin comerciales, pura buena rolita, buen chismecito, mucho amor y brillitos, obviamente, y las mejores promociones. En dos canciones más platicamos de nuestro artista Match Ray, quien le dio un gran consejo a todos los músicos, a todos los cantantes, que es perseguir su sueño. ¿Dónde dijo esto y cómo lo dijo? Ahorita lo platicamos. Y en esta hora, ¿cómo te ganas tu mini proyector Match? También te lo cuento. 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

97.9 más pop. Conéctate, escuchemos a Martin Solveig. Esto fue Hello. Disfrutando de esta hora de música, continúa Major sin comerciales, pura buena rolita y grandes artistas match como Ray, que ella recibió un gran premio y alentó a artistas a soñar con audacia. Yo soy Luna y Trube, te acompaño hasta las 4 de la tarde y esto lo hizo al recibir el premio Indie Spirit de Billboard. Ella compartió que evidentemente no ha sido un camino sencillo a lo largo de su carrera mayor, pero que después de tantos éxitos todo vale la pena. Así que evidentemente por esto comparte y alienta a todos los demás, a todos los cantantes, a todos los músicos que se empeñen en trabajar por sus sueños para cumplirlos, Mature. Y es por eso que nos vamos con esta rolita, parte de su álbum This Music May Contain Hope, que le está dando muchísimos éxitos, Mature. Suena ya Where Is My Husband de Ray en Match 97.9 más pop. Conéctate.

Match 97.9 más pop. Conecta, te escuchamos a Dua Lipa. Esto fue Levitating. Disfrutando en esta hora de música continua de nuestra artista Match, que parece ser que ella cambió los ramos de flores de novia por bolsas de novia mature. Esto sucedió evidentemente este fin de semana en su boda de 3 días en Italia, donde le vimos increíbles bolsas que iban en conjunto con su outfit de novia. Mature, nos vamos con Bruno Mars, nuestro artista Match, que además tiene una familia talentosísima. Yo soy Luna y Turbe, te acompaño hasta las 4 de la tarde. Y vamos a platicar de Naya Music y Zaya Rhythm, quienes son sobrinos de Bruno Mars, que ahora están brillando en America's Got Talent. America's Got Talent. Estos chicos de 15 y 16 años, Mature, que están participando en este reality musical, y lo cierto es que se le ve la música y el talento correr por la sangre. Si no lo has visto, te lo comparto en redes sociales, @matchradiohq y @lunaiturbe_, en lo que nos ponemos a bailar con Bruno Mars y la canción número 228 del día. Esto es 24K Magic en Match 97.9, más pop con el...

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